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1: 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Autopista Surabá, uniendo regiones.

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1: 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Maneje con responsabilidad. 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Trabaje para vivir. 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Bájele al afán. Respete las normas y piense en quienes lo esperan. Cuídese y cuide a los demás. La vía es de todos. Este fin de semana el mejor destino es volver a casa. Línea de emergencia vial. 310-555-3979. Numeral 979 desde Claro. Autopista Suravá, uniendo región.

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1: En la Mía Colombia son las 6:33.
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2: Apreciados amigos, ¿cómo están? Les habla Jorge Duque Linares, el de la actitud positiva. Estoy haciéndoles a ustedes esta conferencia con un solo propósito, y es el de mejorar un poco la forma como usted vive. Yo soy un educador que dedicó toda su vida a mejorar la vida de los demás. Tuve un programa en la televisión colombiana durante 20 años seguidos, se llamó Actitud Positiva, y ahora estoy haciendo las transmisiones por esta emisora. La idea es llegar hasta donde usted está y empezar a mejorarle un poco la forma como usted vive. Hoy quiero hablar acerca de la educación. Es el tema que más me apasiona porque yo soy un educador. Imagínense ustedes que por allá en la antigua Grecia, se llamaba Esparta antes de Cristo, y había un hombre llamado Licurgo, que era uno de los dirigentes, de los líderes de la zona. Y resulta que a Licurgo algún día le dijeron: tiene que darnos una conferencia sobre la educación. Y él dijo: claro, con mucho gusto yo les hago la conferencia sobre la educación, pero me dan por favor 6 meses para prepararla. ¿6 meses para preparar una conferencia sobre la educación? Digo, sí, necesito 6 meses. Bueno, tómese los 6 meses y nos avisa. Y efectivamente el hombre se tomó los 6 meses. A los 6 meses les avisó: ya tengo lista la conferencia sobre la educación. Y reunieron a toda la comunidad en el Coliseo. Estaban todos los dirigentes, estaba la comunidad en el Coliseo. Y entró Licurgo a hacer la conferencia sobre la educación. Y venían 4 hombres, venían 4 personas acompañándolo, 4 señores, cada uno con una jaula. Había 2 jaulas en donde había 2 perros, de esos perros bravos, y en las otras 2 jaulas había en cada una liebre. Y Licurgo dijo: vamos a comenzar la conferencia sobre la educación, suelten la primera liebre. Y soltaron la liebre, y la liebre salió corriendo por todo el recinto hasta subirse al escenario. Dijo: muy bien, ahora suelten el primer perro. Y soltaron el primer perro y sale ese perro bravo, furioso, corría pero con una velocidad impresionante, se subió al escenario y destrozó la liebre. Y todo el mundo gritaba: ay, ay, y destrozó la liebre, eso la volvió una nada. Entonces voló sangre por todas partes, entonces Licurgo dijo: muy bien, por favor recojan al perro, ahora laven. Entonces vinieron, lavaron, limpiaron, organizaron, ¿cierto? Y ya le organizaron. Entonces una vez ya recogieron todo el reguero que dejó ese perro, dijo: por favor suelten al otro perro, perdón, suelten la otra liebre. Entonces soltaron la segunda liebre y toda la gente gritaba: no, no, no, no. Y soltaron al otro perro y sale ese perro embalado al escenario y toda la gente: no, no, no. Cuando el perro alcanzó a la liebre en el escenario, empezó a saltar por encima de la liebre, y la liebre saltaba encima del perro y el perro saltaba, y empezaron a jugar el uno con el otro. Y una vez empezaron a jugar, Licurgo, que era el orador, dijo: muy bien, ahora recojan el perro y recojan la liebre. Señoras y señores, hemos terminado la conferencia sobre la educación. ¿Y se fue? Sí. Pero fíjense ustedes cuánta razón tenía. Es que la educación es eso. O sea, nadie nos puede desconocer que nosotros en Colombia nos equivocamos en la forma como educamos a la gente. ¿Y por qué nos equivocamos? Porque es que el propósito no era que ellos supieran más, sino que fueran mejores personas. Es que una persona bien educada es aquel que no es capaz de hacerle daño a nadie. Una persona bien educada es aquel que es sensible al sufrimiento de otro o al sufrimiento de un animal. La pregunta es: ¿sus hijos son sensibles al sufrimiento de otra persona o al sufrimiento de un animal? Es que si usted se pone a mirar, la mayoría de las personas que están detenidas, privadas de la libertad en la cárcel, Usted ve que ellos todos saben leer y escribir. La pregunta es, ¿por qué antes de enseñarles a leer y a escribir, no les enseñamos a amar a los demás? Yo le mando un saludo muy especial a todos aquellos que están privados de la libertad, porque yo sé que hay mucha gente inocente. Hay personas que no merecían eso. Ellos no cometieron el delito por lo que les están inculpando. Entonces, hay una gran diferencia entre enseñarles a los estudiantes a hacer una línea recta a enseñarles a los estudiantes qué es la rectitud. Yo pienso que nosotros tenemos que dedicarnos es precisamente a enseñarles qué es la rectitud, enseñarles que hay algo que se llama la dignidad. ¿Qué es la dignidad? El reconocimiento de que una persona existe, esa es la dignidad. El reconocimiento de que la persona existe, el reconocimiento de que la otra persona es única, que es irrepetible, que tiene capacidad de amar, que tiene voluntad y que tiene libertad. Por eso, para mí lo más importante es reconocerle la dignidad a las personas. No importa que sea una persona muy humilde, no importa. De todas maneras, es una persona que existe y no le podemos hacer daño. ¿Sí me entiende? No le podemos hacer daño. En un país en donde los centros de reclusión están llenos de gente y no cabe más gente, es porque nos equivocamos en la forma de educar. Nos equivocamos en la educación. Bueno, alguna vez un niño le preguntaba a la profesora, le dijo, profesora, ¿es verdad que los seres humanos venimos del mono? Y la profesora se quedó mirándolo y le dijo, yo creo que usted sí. Entonces, pero fíjate que hubo un hombre llamado Einstein, que fue un sabio, y él decía, si tú colocas a un mono, a un mico, a competir con un conejo, ¿cuál de los dos va a llegar primero a la copa del árbol? ¿Cuál de los dos va a subir primero al árbol? El conejo toda la vida va a pensar que él siempre fue un imbécil. ¿Sí? Te la repito. Si tú colocas a un mico a competir con un conejo, ¿cuál de los dos puede trepar primero y llegar primero a la copa del árbol? El conejo toda la vida va a pensar que él siempre fue un imbécil. ¿Por qué? Porque el mono llega mucho más rápido a la copa del árbol, el conejo no puede subir. Es que cada persona tiene un don especial para algo. Yo nací con el don de la palabra y yo me gano la vida hablando. Y cada uno de ustedes tiene un don especial para algo. Muchos de ustedes pueden tener el don para triunfar en el deporte, otros pueden tener el don para triunfar en el arte, otros pueden tener el don para triunfar en la academia, y otros pueden tener el don para triunfar en los negocios. El arte está en descubrir cuál fue el don que a usted le dieron, cuál es ese don con el que usted vino al mundo. Y yo siempre les he dicho a los educadores, si en Colombia el examen del IFES lo hubiera montado sobre principios y valores, Colombia se había ahorrado muchos muertos. Se la repito, si en Colombia el examen del IFES lo hubiéramos montado sobre principios y valores, Colombia se había ahorrado muchos muertos. De hecho, alguna vez yo hice una conferencia en un auditorio que se llamaba Auditorio Luis Carlos Galán, en el Ministerio de Educación. Estaba el ministro de Educación y estaban los altos directivos del Ministerio de Educación y estábamos hablando sobre la evaluación que le iban a hacer a los maestros. Y yo les decía, a mí me gustaría saber qué mecanismo van a utilizar ustedes para evaluarles a los maestros la ternura. Porque es que la ternura es lo más importante. Yo conozco profesoras que ellas tienen carrera, tienen posgrado, tienen postdoctorado, pero hay niños que les tienen miedo. Conozco otras profesoras que ellas a duras penas son normalistas, pero hay niños que hacen fila para darle un beso a la profesora. Y cuando el niño hace fila para darle un beso a la profesora, es porque la profesora le está llegando. Y grabes esta frase, solamente trasciende aquel que se deja trascender por lo que es trascendental. Se la repito, solamente trasciende aquel que se deja trascender por lo que es trascendental. Y yo no conozco en mi vida nada más trascendental que el arte de ser un maestro. Porque el maestro trasciende, el maestro queda grabado ahí en el corazón de ese niño para siempre. De hecho, fíjese que usted que me está escuchando hoy, recuerda el nombre de su mejor profesora en la primaria. Y no hay que buscar la agenda. Usted ya sabe cómo se llamaba su mejor profesora de la primaria y toda la vida la va a recordar. Y usted también se acuerda de cómo se llamaba la más mala, ¿cierto? Y uno recuerda cómo se llamaba el profesor más malo y nunca se le va a olvidar. Lo mismo va a pasar con esos niños y su nombre. Ellos se van a acordar de usted toda la vida y se van a acordar para bien o para mal, porque uno del más malo también se acuerda. Por eso mi recomendación es que usted se grabe esta frase: el valor de una vida se mide por el número de vidas que puede transformar. El valor de una vida se mide por el número de vidas que pueda transformar. Por eso yo pienso que la vida mía tiene mucho valor, porque yo he podido transformar la vida de muchas personas. Pero yo les insisto a los educadores, es que cuando uno es pintor y a uno se le daña un cuadro, pues se le daña una pintura. Y cuando usted es escultor y a usted se le daña una figura, pues se le daña una escultura. Pero cuando usted es maestro y se le daña a un niño, dañó una vida para siempre. Por eso les recomiendo a los educadores que no les entreguen el conocimiento a los estudiantes. No les entregue el conocimiento. Permita que ellos lo descubran. Si cuando usted les permite a ellos descubrir el conocimiento y sencillamente les va dando una guía, una guía, una guía, ellos se emocionan cuando descubren el conocimiento. Hubo un papa llamado Juan 23 y él decía: no les digas que tú eres el maestro, deja que ellos lo adivinen. Mira la historia: no les digas que tú eres el maestro, deja que ellos lo adivinen. Yo siempre insisto, cuando uno va donde el médico, cuando una persona va donde el médico de una no empieza a examinarlo. El médico abre un cuaderno y empieza a hacer algo que se llama la historia clínica. Y en la historia clínica le pregunta a usted: venga, ¿cómo se llama usted? ¿Cuántos hermanos tiene? ¿Sus papás viven o no viven? ¿Usted se educó con ellos o no? Es que el médico trata de establecer cuál es el origen de su enfermedad, ¿sí me entiende? Haciendo la historia clínica. Ahora le preguntan: ¿usted está casado? Entonces uno responde: sí, doctor. ¿Y usted es feliz en ese matrimonio? Sí, porque aunque usted no lo crea, hay muchos matrimonios que enferman a la persona. Entonces, lo mismo les insisto yo a los educadores. Yo les digo: miren, háganle la historia pedagógica a cada uno de sus niños. Si usted no puede llegar a enseñarles sin conocer de dónde vienen ellos, uno tiene que establecer la historia pedagógica. Cómprese un cuaderno y en cada una de las hojitas usted sienta a los niños uno por uno y le va preguntando: ¿cómo se llama usted? ¿Usted con quién vive? ¿Cuántos hermanitos tiene? ¿En su casa quiénes estudiaron? Porque puede que él sea el primero en estudiar de la casa de él. Y él va en cuarto primaria o en tercero primaria, pero en la casa ya es el héroe. ¿Sí me entiende? ¿Por qué? Porque en la casa de nadie estudió. ¿Sus papás qué hacen? ¿Qué fue lo que a usted le pasó con la matemática en el primer grado? ¿Sí me explico? ¿Por qué? Porque seguramente a él lo maltrataron con esa materia y eso a él se le quedó grabado. Para mí, la historia pedagógica es fundamental. Yo particularmente creo que uno como maestro tiene que enseñarles a los niños a pensar. Que ellos aprendan a pensar, que aprendan a amar. El amor es un estado de comprensión y esa comprensión genera una aceptación y esa aceptación genera un compromiso. Uno tiene que enseñarles a ser comprometidos, comprometidos con su vida, comprometidos a dejar una huella, comprometidos a marcar un sendero, comprometidos a crear su propia vida, a descubrir su talento y a explotar ese talento, enseñarles a interactuar con los demás, pero sobre la base del respeto. Fíjense ustedes que nosotros en Colombia no conocemos la palabra respeto. El respeto es ante todo el respeto por uno mismo, el respeto por los demás, el respeto por las leyes, el respeto por las cosas y el respeto por la naturaleza. Uno tiene que enseñarles a ellos a respetar, enseñarles a trabajar. Yo no entiendo quién fue el que se inventó que los niños no pueden trabajar. Si es que hay países desarrollados como la China, en donde los niños trabajan y trabajan normal, y para ellos lo normal es tener su trabajo. Allá nadie les prohíbe trabajar. Entonces, Y yo pienso que lo más importante es mantenerlos ocupados, que los niños estén ocupados. Cuando mi mamá se casó en la catedral de una ciudad llamada El Socorro, se casaron con mi papá. Cuando salió de la iglesia, el padre les preguntó, les dijo, ¿ustedes van a tener hijos? Y mi mamá le dijo, sí, claro, padre, vamos a tener hijos. Dijo, le voy a dar el secreto para que sus hijos puedan llegar a triunfar. Lo cual es el secreto, padre, dijo, manténgalos ocupados, manténgalos ocupados. ¿Por qué? Porque cuando un joven vive ocupado, él aprovecha, aprende a aprovechar al máximo el tiempo. Y la verdad, de las grandes riquezas que nos dejó mamá fue la lealtad, de las grandes riquezas que nos dejó mamá fue la palabra. Mi papá y mi mamá nos enseñaron a tener palabra, a tener lealtad, pero lo más importante fue a valorar el tiempo. Porque es que el tiempo es más importante que el dinero. Si cuando el dinero se pierde, el dinero se puede recuperar. Pero cuando el tiempo se pierde, el tiempo nunca jamás en la vida se puede volver a recuperar. Y yo recuerdo los castigos de mi mamá. Mi mamá no nos pegaba, pero ella nos castigaba. Y cuando nos castigaba, ella colocaba una libra de frijol en un plato y una libra, perdón, sí, en una ollita y una libra de alberjas en otra ollita. ¿Cierto? O de maíces, ella buscaba cualquier cosa que tuviera. Y nos decía a nosotros, no, los echaba, se echaba, nos colocaba las dos ollitas desocupadas y revolvía en un plato, revolvía los frijoles con las alberjas. Y a mí me decía, a separar, a separar. Y yo tenía que empezar a separar los frijoles, echarlos en la ollita, y las alberjas, echarlas en la ollita, y los maíces, echarlos en la ollita, y así me tenía ocupado. Y ella siempre me enseñó que lo más importante era estar ocupado. Entonces, para mí, yo pienso que es enseñarles el amor a los estudiantes y enseñarles... El maestro tiene que ir lleno de dos valores fundamentales, que son el amor y la ciencia de la paz. ¿Y cuál es la ciencia de la paz? La paciencia. Una persona tiene que estar llena de paciencia para poder enseñar. Hoy en día... Uno ve que el método que nosotros utilizamos para educar es el método del temor. Y es que el método del temor no funciona. ¿Por qué no funciona? Porque el estudiante o se vuelve sumiso o se rebela. Y ninguna de las dos a nosotros nos sirve. No nos sirve ni que sea sumiso ni nos sirve que se rebele. Otro método que funciona es el método de los premios. Pero cada vez el premio tiene que ser más grande. Cada vez el premio tiene que ser más atractivo para que el estudiante no se mueva. Entonces, el verdadero método, el método que funciona, es cuando él se automotiva. La motivación es establecer el motivo que lo lleva a él a actuar. Cuando usted logra establecer cuál es el motivo que lleva a actuar a ese estudiante, automáticamente él empieza a moverse solo. ¿Sí me entiende? Pero es automotivarse. Y la automotivación no conoce el engaño, la automotivación. Él no se puede engañar a sí mismo, no, para nada. Él automáticamente tiene que estar en función de descubrir su identidad y realizar su proyecto de vida. ¿Qué significa descubrir la identidad? La identidad es saber quién es él, saber de dónde viene y saber para dónde va. Cuando uno sabe quién es, sabe de dónde viene y sabe para dónde va, a la fija triunfa. ¿Quiénes son los que fracasan? Los que se les olvidó de dónde vienen y se les olvidó para dónde van. Y cuando uno se le olvida de dónde viene y para dónde va, necesariamente fracasa. Es que si usted se sube a un taxi, ¿qué es lo primero que usted le pregunta al señor del taxi? ¿Para dónde va? Y si usted le dice, no señor, yo no sé, ¿qué contesta el del taxi? Pues se baja. Lo mismo pasa con los estudiantes. El maestro es aquel que los lleva a realizar su proyecto de vida. El buen papá, la buena mamá, es aquella que lo lleva a realizar su proyecto de vida. Yo nunca jamás me voy a olvidar de un profesor que yo tuve, llamado Bernardo Flechas. Y el profesor Flechas me decía, siempre me decía, nunca se le olvide que usted no sabe nada. Y yo le decía, profe, ¿pero por qué me dice eso? Porque el día que usted crea que sabe, ese día deja de aprender. Mire la expresión, el día que usted crea que sabe, ese día deja de aprender. Yo nunca voy a olvidar al profesor Flechas en la Universidad Pedagógica. Estábamos todos los estudiantes tratando de entrar al... los estudiantes cometen un error, ¿y es cuál? y es aplicarle el cuarto de hora al maestro. Entonces, cuando el maestro, pasan 15 minutos y el maestro no llega, los estudiantes tienen la autoridad de irse y le aplican el cuarto de hora y se van felices porque no hubo clase, ¿cierto? Ese es el pensamiento de un estudiante. Feliz que porque no le enseñaron, imagínese usted. Antes no estábamos peor, ¿sí o no? Y entonces estábamos todos los estudiantes en la puerta del salón, listos para aplicarle el cuarto de hora a Flechas. Habían pasado 14 minutos y faltando un minuto para que se venciera el plazo, entró Flechas al salón, ahí sí como dice la frase, como una flecha, y nos alcanzamos a meter como 5 o 6 estudiantes y el hombre cerró la puerta y echó el seguro. Y esos estudiantes en la puerta le pegaban esa puerta y le pegaban y él no quiso abrir la puerta. Nos dijo a todos nosotros los que estábamos en el salón, saquen una hojita, y sacamos la hojita. Dijo, muy bien, ahora les voy a hacer un quiz, correspondan esta pregunta, y nos hizo una pregunta muy sencilla, muy boba. Entonces nosotros respondimos la pregunta, él recogió los quiz, los tenía en la mano y les abrió la puerta a los otros. Y entraron esos otros estudiantes que estaban en el corredor, furiosos, pero absolutamente furiosos. Eso hablaban y alegaban y tal. Y él les dijo, por favor, van a hablar todos, pero por turnos. Silencio, siéntense y cada uno va tomando la palabra. Levanten la mano los que quieren hablar. Tú, y eso todo el salón levantó la mano. Dijo, muy bien, los voy a numerar. 1, 2, 3, 4, 5. Y los numeró. A ver, el número 1, póngase de pie y hable. Maestro, se puso de pie, es que hacia el colmo, ¿usted cómo nos va a hacer esto? Y eso le pegó un regaño. Él dijo, muy bien, el número 2, y maestro, que el número 3, y fueron hablando todos los estudiantes. Cuando terminó el último, Flechas nos dijo, muy bien, señores profesores, espero que ustedes hayan aprendido esta lección. Por favor, nunca le vayan a hacer esto a ninguno de sus estudiantes. Tomó los quiz que tenía en la mano, los rompió, los botó en la papelera y se fue. ¿Qué tal? Nunca les vayan a hacer esto a ninguno de sus estudiantes. ¿No? Y tomó los quiz y se fue. Entonces, era un curso que yo estaba haciendo, un curso especial que estaba haciendo con Flechas. Entonces, resulta que un gran maestro, para mí él fue un gran maestro. Entonces, yo particularmente creo que el maestro es aquel que logra encender la luz del estudiante, encenderle la luz del espíritu. El maestro es el que le ilumina el espíritu. El maestro es el que ve lo que el niño no vio dentro del mismo. El maestro sí lo ve, porque el maestro ve lo invisible. El maestro es el encargado de iluminarle la luz al espíritu del estudiante. El maestro es el que ve lo que el niño no vio. El maestro es el encargado de descubrirle su talento. A mí la profesora Irma Moreno en segundo primaria me decía, usted se la va a ganar hablando. Eso me lo decía Irma, usted se la va a ganar hablando. Y yo me la gano hablando. Por eso yo particularmente creo que los maestros tenemos que hacer ese esfuerzo porque los estudiantes nos quieran, es ganarse el corazón del estudiante, el maestro le descubre el talento, y usted profesor, yo le insisto que le hagan los estudiantes esta pregunta, voy a preguntarles, ¿a ustedes queridos estudiantes les gustaría llegar a ser como yo? ¿Sí? Cuando dicen, no, ojo que usted no está llegando, hermano, ojo que no está llegando, es que el arte está en llegar, ¿sí me explico? El arte está en llegarle a los estudiantes, por eso la mejor maestra que ha existido en el mundo se llamó Anita Sullivan, imagínense ustedes, Anita Sullivan, ella fue profesora de una niña que nació ciega y sordomuda, esa niña se llamó Helen Keller. Y resulta que Anita Sullivan empezó a trabajar con ella y se la llevaba para la quebrada. Y con una manito le ponía a recibir el agua de la quebrada y con la otra manito, con los dedos, con el dedito de ella, le escribía en la mano agua, agua, agua. Hasta que la niña pronunció la palabra agua. Helen Keller, ciega y sordomuda. Después les cuento cómo le enseñó la palabra fuego, sí. Entonces, pero Helen Keller llegó a ser muy famosa. Ella fue una de las mejores oradoras de los Estados Unidos tuvo una fundación que todavía existe, se llama la Fundación Helen Keller, que es una fundación que ayuda a los familiares, a los niños que son ciegos y sordomudos. Entonces, yo le digo, es que usted no llega a nada si no es por sus maestros. Los médicos en Colombia llegaron a ser médicos gracias a sus maestros. Los ingenieros llegaron a ser ingenieros gracias a sus maestros. Los músicos llegaron a ser músicos gracias a sus maestros. Todos los profesionales llegaron a ser lo que son gracias a sus maestros. Es que usted no llega a hacer nada si no es por sus maestros. Para mí, sociológicamente hablando, el maestro es el soporte de la sociedad. De los maestros depende el país que nosotros tenemos. Por eso nosotros tenemos que reconocerle a los maestros el esfuerzo que ellos hacen para tratar de sacar este país adelante. Tenemos que reconocerles la habilidad, y lo mismo los maestros reconocerles la habilidad a los estudiantes. Es que cuando el niño es bueno, cuando su hijo es muy bueno, usted dice, es que mi niño es muy inteligente. Mi niño es una lumbrera, mi niño es muy inteligente. Pero cuando su niño no es bueno, ¿usted qué dice? Es que esos maestros son muy malos. Y fíjese que todos queremos que nuestros hijos tengan el mejor maestro.

maestro para ellos, pero nadie quiere que sus hijos lleguen a ser maestros. Se la repito, todos queremos que nuestros hijos tengan los mejores maestros, pero nadie quiere que sus hijos lleguen a ser maestros. Para mí, los deportistas, los

0: estudio, ahí ellos toda la vida van a aprovechar todos los espacios que tienen para aprender. No importa que no puedan entrar a la universidad, pero siempre van a aprovechar todos los espacios para aprender. De hecho, son países en donde hay una cultura especial por el que tiene más años, por el más viejito. En el Japón, una persona entre más años tenga, eso es más importante. En el Israel, una persona entre más años tenga, eso es más importante. Aquí es más o menos igual, ¿sí? Sí. Entonces, yo particularmente creo que el maestro es el encargado de volver útil o inútil a un estudiante para la sociedad. El maestro es el encargado de volver útil o inútil a un estudiante para la sociedad. De hecho, el maestro más importante que ha existido en el mundo fue Jesús. Él tuvo 12 discípulos, les enseñó a hacer milagros y se fue. Y él cambió la historia del mundo antes de Jesús y después de Jesús. Por eso, hubo alguien que decía, mi maestro no me enseñó, simplemente vivió y me permitió observarlo. Mire esta frase. Mi maestro no me enseñó, simplemente él vivió y me permitió observarlo. Y ahí fue donde yo aprendí. Si usted quiere que reciba grandes lecciones, sus estudiantes, enséñele a resolver los pequeños problemas de la vida. Cuando usted le enseña a resolver los pequeños problemas de la vida, ellos van a ser grandes. ¿Grandes por qué? Porque es que la inteligencia es la capacidad que tiene cada ser humano para resolver sus propios problemas. A eso se le llama la inteligencia, la capacidad que tiene un ser humano para resolver sus propios problemas. Amigos, les está hablando Jorge Duque Linares. Mi teléfono, 315-857-7084. Los que quieran hablar conmigo, yo mismo contesto el teléfono. 315-857-7084. También tengo WhatsApp en esa línea. Los que me quieran escribir, me pueden escribir. 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Estoy feliz de saber que ustedes han escuchado esta conferencia y ya saben, estoy para servirles. Estoy para servirles en lo que necesiten. Con mucho gusto, estoy para servirles. Un abrazo grande. Les habló Jorge Duque Linares y ya saben. Para cualquier situación que a usted se le presente en su vida, siempre con actitud positiva. Chao, chao.
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Numeral 979. Desde Claro. Autopista Surabá, uniendo región.

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2: 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Numeral 979. Desde Claro. Autopista Suravá, uniendo región.

0: en la Mía Colombia son las 8:06.
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Numeral 979. Desde Claro. Autopista Surabá, uniendo región.

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2: Buenas, buenas, mis oyentes de la mía, que también es tuya, que están sintonizaditos a los 104.4 FM. 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
5: En La Mía Colombia son las 9 con un minuto.
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0: mañana, 29 minutos en la mía Colombia. Johnny Rivera lo escuchábamos con esa canción que titula Te doy mi vida a las 9:29. Hoy 17 de mayo, el mes de mamá.
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0: Saludo para todas las mamás. Hoy domingo escuchando la emisora todo volumen.
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0: Ay, ay, ay. Son las 9 de la mañana, 29 minutos. Es momento de una pausa comercial y ya regresamos con más de la buena música para este domingo fin de semana.
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día, feliz día. Vea, por acá aprendes en pues, este corte de esta canción. Es muy buena. Odio la hipocresía. John Larrea. Todos los que quieran participar, envían un video a la línea mía, 312-629-8740, cantando el coro de esta canción, nomás este cortecito, y ya estarían participando por uno de los baffles que entrega John Larrea, mini ventiladores y también el mejor video, el video más creativo, se puede ganar medio millón de pesos solamente cantando esta canción en un video, vea.

0: Eso nomás, facilito, se la voy a repetir. Dejemos la pena, vamos a hacer el videito ahí que nos veamos cantando la canción de John Larrea. Odio la hipocresía porque vamos por medio millón de pesos o mínimo uno de los bafles que tenemos acá. Muchos baflecitos, baflesotes, bafles medianos que se pueden ganar o uno de los mini ventiladores.
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Eso es todo, así facilito. Ah, que no me la sé, que no sé cómo es. Hágame el favor y me escribe 312-629-8740. Le envío la canción para que usted se aprenda ese cortecito nomás. Este cortecito, vea.

Está muy facilito, muy fácil. Solamente un video cortico ahí, bien creativo, desde su vereda, corregimiento, municipio, desde su casa, desde su habitación, desde su balcón, desde su finca. Un videito que se vea el paisaje, que se vea usted cantando. Bien creativo, bien creativa, para que se pueda ganar medio millón de pesos o uno de estos baffles que tenemos acá. Envíeme el video, 312-629-8740, 312-629-8740. Buen día, envíeme porfa el coro que hay que hacer, hágale que ya se lo voy a enviar por acá. En un momentico se lo envío al WhatsApp, pues ahí el audio para que se lo aprenda. Es muy cortico, es fácil, es este nomás, se lo voy a repetir acá en la radio, es este cortecito, escuche, vea.

Eso es todo, eso es todo, no más. Ese partecita, ese corito, ese, esa mera partecita ahí, no más. Eso es todo, ya se lo voy a enviar por acá pues al WhatsApp. Usted que me está escribiendo, se lo envío al WhatsApp en breve, para que usted ahí se lo aprenda. Me envía el video por acá al 312-629-8740 y hay plazo hasta el 30 de mayo. Hay plazo hasta el 30 de mayo, o sea, hasta el próximo... De este sábado que viene en 8 días. Del sábado que viene en 8 días. Hasta ahí hay plazo. O sea, hasta el sábado, viernes, sábado 30 de mayo. Puede ser viernes 29, sábado 30. Pero si me lo envía más antes, mucho mejor. Porque ahí va sumando puntos en las redes sociales de John Larrea. Ustedes siguen a John Larrea en TikTok, en Instagram, en Facebook, en YouTube. Le dan seguir y ahí le aparecen todos los videos de todos los participantes. John Larrea, con puro corazón. En Instagram, en YouTube, en TikTok, en Facebook, en todas esas plataformas. Se van subiendo los videos que van participando y suma más puntos. Hágale ver, sígalo y ahí va viendo todos los videos que han enviado todos los oyentes de todo el departamento que están participando. John Larrea, en todas las redes sociales, Facebook, Instagram, TikTok, YouTube, váyanlo siguiendo ahí y ahí le aparecen todos los videos de todos los que han participado, de Dabeiba, de Uramita, de Frontino, de Cañas Gordas, de Giraldo, de Santa Fe de Antioquia, de Sopetrán, de Medellín, de Mutatá, del Chocó, de acá de las veredas de Dabeiba, todos aparecen ahí. Si usted tiene la posibilidad, tiene internet ahí, sus redes sociales, siga John Larrea, con puro corazón, búsquelo y verás, John Larrea, y ahí le van a aparecer todos los videos. Y si usted va enviando videos ya, ahí le van a ir apareciendo también. Si usted envía su video ya, ahí le va a aparecer y va a participar por uno de estos baffles que tenemos acá en la emisora. Hay baffles medianos, pequeños, más grandes, hay mini ventiladores, pero el premio gordo es $500,000 al video más creativo, el más creativo, $500,000. Buenos días, sería tan amable de mandarme la canción para el video, muchas gracias. Hágale que sí, ya se la voy a enviar, ya se las envío con muchísimo gusto, en breve, en breve. Vea, esa es la canción, esta es la canción.

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1: Ese es el corito, vea. Cántelo, pues, que ahí lo va a sonar, vea. Así, el corito nomás sin música, vea.
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1: Así es la canción de John Larrea, Odio la hipocresía. Suena, suena, suena a las 9:53 a.m. y ya se las voy enviando por acá en el WhatsApp a los que me la van solicitando para aprendérsela ahí y cantarla en video. Enviármelo al 312-629-8740, es el número de la emisora. 312-629-8740 y se pueden ganar uno de los baflecitos, bafles medios o baflesotes o mini ventiladores o medio millón de pesos si su video es muy creativo. Y recuerde seguir John Larrea en todas las redes sociales para que vayan viendo los videos que van estando ahí colgados, los que van mandando, ahí van quedando.

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2: Ay, ay, ay. 10 de la mañana, 14, son las 10:14. John Larrea, buenos días.
3: Estoy abajo.
4: Hola, Rubecho, buenos días a usted, buenos días a toda la audiencia de la mía, en Dabeiba, saludo especial a los municipios vecinos que nos están escuchando, muy contento de estar al aire con ustedes, un poquito enfermoso de la gripa, hombre Rubén, porque es un virus que está dando por ahí, pero bueno, eso no me quita saludarlos a todos ustedes, a esa señora, a ese niño, a ese campesino que me escucha, Dios me lo bendiga, muchas gracias por el apoyo que me están dando. A través del concurso canta el coro de la canción Odio la Hipocresía de John Larrea.
2: Listo, John Larrea. Bueno, esta canción ya vemos que está escuchándose mucho en cantinas, en algunos bares, en algunas discotecas y en la radio, obviamente, en todo el departamento de Antioquia. Esa canción está tomando mucha fuerza. ¿Quién escribió ese tema musical?
4: Esa canción es de mi autoría, Rubén, pues es una canción que yo compuse con base a muchas realidades, tanto mías como de amigos, de familiares, y hay veces uno entabla conversa con personas que le dicen a uno, John, ¿cómo le parece pues que, amigos no hay, hermano, cómo le parece que me pasó esto, me pasó aquello? Entonces uno va recopilando como un diccionario, y un día dije yo voy a componer una canción que tenga que ver con ese tipo de realidades. Pues yo soy de los que dice que amigos sí hay porque no todos son malos, pero que hay traiciones y hay hipocresía totalmente.
2: Por conveniencia, por momentos. Ay, ay, sí. Ay. John Larrea. Sí, lo escucho.
4: Digamos que no todos son iguales, Rubén, vuelvo y lo digo, hay amigos muy queridos, amigos muy especiales, pero bueno, son cositas que pasan, somos seres humanos, cometemos errores y dentro de esos errores hay veces reina la hipocresía.
2: John Larrea, ¿cuándo escribió usted esta canción? Estoy tomando nota porque de aquí puede salir otro concurso, uno no sabe. ¿Cuándo escribió esta canción?
4: Bueno, esta canción la escribí yo en el año 2025, en junio. Pero yo la grabé en el mes de septiembre. Pero resulta que esta canción, de las 18 que tengo, ha sido una de las canciones que ha tenido más problemas. ¿Por qué digo más problemas? Porque yo la grabé en un estudio, el señor del estudio tuvo un problema jurídico, después me la entregó, me tocó volver a Medellín a hacerle otros arreglos porque no quedaron como yo quería, después me la entregaron y me tocó llevarla a otro lado. O sea, esta canción ha tenido muchos procesos y me motiva mucho porque la gente me decía, no, cuando hay mucho tropiezo es porque la canción va a ser un éxito.
2: Hermano, pues yo creo que sí, porque John Larrea, esa canción por acá está sonando mucho, los oyentes ya la aprecian, ya ellos me la piden por acá, en el WhatsApp se les está compartiendo para que se la aprendan más rápido para el concurso, porque el concurso se hace ya casi el 31 de mayo, ¿sí o qué?
4: Sí, Rubén, muy contento con usted, muy contento con las personas que me han mandado los videos, la verdad yo valoro mucho esos videos que ustedes hacen desde un potrero, desde ordeñando una vaca, montado en una mototaxi. Yo todos esos videos los valoro mucho porque yo lo que estoy calificando aquí es que les guste y se aprendan el coro de la canción. No tienen que cantar afinado como es la música, no tienen que cantar perfecto como para que gane, no. Acuérdense que todos los participantes que van a concursar no necesariamente tienen que cantar perfecto, simplemente con el mero hecho de mandar el videito a la emisora y que ha inscrito en una base de datos, ya lo hace partícipe de ganarse alguno de los premios que mandamos para esa emisora.
2: Listo, John Larrea, por acá hay bafles medianos, más grandecitos, más grandototes, hay mini ventiladores para que ustedes participen y el premio gordo, que es medio millón al video más creativo de todo el departamento o de donde los envíen, ¿sí o qué?
4: Bueno, yo le explico esta parte, Rubén, para que no haya de pronto confusión, vea.
2: Sí, sí.
4: Las personas que están mandando sus videos a la emisora, internamente las emisoras van a hacer esos, pues van a entregar premios a los que salgan en la lista. Pero ustedes como emisoras, como son dos emisoras que están trabajando el reto, canta el coro de la canción Odio la Hipocresía, van a sacar el video más creativo y de cada emisora. Y yo ya realizo otro concurso con esas dos emisoras y vamos a sacar el video más top.
2: Listo.

0: y los videos en este momento, para que se hagan a una idea, para que se motiven, los pueden ver en las redes sociales de John Larrea, ¿cierto?
1: Totalmente. Ustedes ingresan a TikTok, buscan John Larrea y ahí aparece mi perfil, me dan seguir, y si es en Facebook o en YouTube se pueden suscribir. Mejor dicho, en todas las redes sociales aparezco como John Larrea y aparezco con la fotico de una promocional.
0: Listo, John Larrea, un contacto donde las personas lo puedan, bueno, aparte pues de las redes sociales, o ahí tiene el número en las redes sociales.
1: Sí los tengo, pero si quieres yo lo doy normalito para que ustedes me escriban. Vea, hay seguidores, hay fanáticos de la música de uno que les gusta estarlo saludando a uno. Yo soy muy dado a contestar. Entonces, el número mío es 311-850-4566. Se lo voy a repetir para que tomen nota. Listo. 311-850-4566.
0: Listo, ahí le pueden escribir a John Larrea, ya por acá también tome nota. Si no lo alcanzaron a anotar, me escriben a la mía que yo se los comparto también. Síganlo en redes sociales, John Larrea, con puro corazón, porque así es como funcionan las cosas, ¿cierto?
1: Sí, Rubén. Y de pronto, si alguien tiene una celebración, tiene un evento privado, que me gustan mucho los eventos privados también, me pueden escribir a ese mismo número. Ahí concertamos valor, horarios y fechas, y vamos a cantar donde nos toque.
0: Bueno, y hay sorpresas para este territorio muy pronto, no sé si las va a decir, lo que me contaba ahorita por acá tras micrófonos, o lueguito decimos esa parte más bien.
1: Lueguito lo hacemos, pero vamos a darles un adelanto. Muy pronto vamos a estar un equipo de trabajo en estos municipios haciendo presencia y haciendo algunas cositas que yo sé que les va a gustar.
0: Listo, John Larrea. Muchísimas gracias por este espacio hoy domingo. Sabemos que tiene ahí un poquito de gripe, malestar, y que son las 10 de la madrugada y 20 minutos para John Larrea. ¿Trabajó anoche o no?
1: Salí a hacer unas vueltecitas, pero realmente muy en casa porque la verdad, no, muy, muy maluquito de la tos, de la gripa, y hay que cuidarse, Rubén.
0: Sí, la verdad, sí. Y un artista con esas trasnochaderas, hombre, eso va agotando bastante.
1: Sí, totalmente. No, Rubén, no, vuelvo y le digo, reitero, muy agradecido con todas las emisoras que me están ayudando, con todas las personas que están mandando el video. Por ahí me llegan muchas invitaciones de Dabeiba, de Dabeiba Antioquia. Uno se da cuenta porque a la hora de llegar la notificación, uno se da cuenta, lo sigue tal persona, el municipio de Dabeiba. Entonces uno dice, tal persona me está haciendo bien el trabajo, me está ayudando bastante, y eso motiva, ¿verdad?
0: Bueno, John Larrea, ahí estamos, porque la mía también es tuya.
2: La mía es la mamá.
1: Gracias a toda la audiencia. Ya saben, un amigo más, por acá estamos entonces en la jugada para contestarles cualquier mensajito que necesiten. Este día me escribió una persona, pero me escribió que currulao. Que necesitaba que les cantara la canción, pero que les mandara yo un pedazo de la canción, así el coro. Y entonces también saqué el ratico y les canté el coro de la canción. Si estoy arriba, me miran con envidia. Si estoy abajo, que soy un perdedor. Si me emborracho, igualmente critican. Si me ven con la otra, que yo soy un cachón.
0: John Larrea en los estudios de La Mía a distancia para todos ustedes. Los acompaña a esta hora, 10:22 minutos. ¿Qué tal si los dejamos con la canción completica, John Larrea?
1: De una, Rubén. Odio la hipocresía de mi autoría, con mucho cariño para todos.
0: Aquí les suena. Feliz día, John Larrea. Muchas gracias.
1: A usted, Rubén. Dios lo bendiga, La Mía. Chao.
0: Son las 10:22 minutos. 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

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Escuchas toda la música que nos gusta. Por acá dice buenas para que me salude a la niña Marisol. Ay, un saludo a la niña Marisol. Ah, vea qué bueno, Marisol. ¿En qué parte, Marisol? En el Retiro Chimiado. Un saludo para la niña Marisol en el Retiro Chimiado, que está de cumpleaños de parte de toda la familia. Y para que me ponga una canción de Francisco Gómez, a tu cumpleaños. Gracias. Y me pone otra de cumpleaños también. Listo. En el Retiro Chimiado. Felicidades, que cumpla muchos más. ¡Feliz cumpleaños! Vamos a ponerle por acá la canción de cumpleaños. Vamos a buscarla. ¡Felicidades! ¡Felicidades! A la niña Marisol en el Retiro. ¿Cómo está? Esperamos que esté muy bien. Que esté muy feliz. Todo lo bueno de la vida le va a llegar, por supuesto que sí. Con toda la motivación y la actitud positiva. ¿Le suena Francisco Gómez? En tu cumpleaños, Marisol, ahí en el Retiro Chimiado, la niña Marisol. De parte de toda su familia, la quieren muchísimo.

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Respete las normas y piense en quienes lo esperan. 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Numeral 979 desde Claro. 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
1: 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Línea de emergencia vial. 310-555-3979. Numeral 979 desde Claro. Autopista Surabá, uniendo región.
2: Buenos días, ¿cómo amanecieron? Sepan que estoy en total sintonía. No he escuchado un saludo para mí hoy. Hoy no he escuchado un saludo, estoy en total sintonía, para que sepan, para que me tengan pues en cuenta. Chao, Dios los bendiga. Me hacen el favor y me saludan también allá en el taller de pollo, a todo el combo de allá. A todo el combo de allá del taller de pollo. Me lo saludan a todos. Bueno, hágale pues. Que se vea y que se escuche. Chao.
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Autopista Surabá, uniendo región.

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0: 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Línea de emergencia vial. 310-555-3979. Numeral 979 desde Claro. Autopista Surabá, uniendo región.
1: Buenos días, ¿cómo amanecieron? Sepan que estoy en total sintonía. No he visto, no he escuchado un saludo para mí hoy. Hoy no he escuchado un saludo, estoy en total sintonía, para que sepan, para que me tengan pues en cuenta. Chao, Dios los bendiga. Me hacen el favor y me saludan también allá en el taller de pollo, a todo el combo de allá. A todo el combo de allá del taller de pollo. Me lo saludan a todos. Bueno, hágale pues. Que se vea y que se escuche. Chao.

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Línea de emergencia vial. 310-555-3979. Numeral 979 desde Claro. Autopista Surabá, uniendo regiones.

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Respete las normas y piense en quienes lo esperan. Cuídese y cuide a los demás. La vía es de todos. Este fin de semana, el mejor destino es volver a casa. Línea de emergencia vial. 310-555-3979. Numeral 979 desde Claro. Autopista Surabá, uniendo región.

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Respete las normas y piense en quienes lo esperan. Cuídese y cuide a los demás. La vía es de todos. Este fin de semana el mejor destino es volver a casa. Línea de emergencia vial. 310-555-3979. Numeral 979 desde Claro. Autopista Surabá, uniendo regiones.

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2: 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Maneje con responsabilidad. Llegar bien a casa siempre será lo más importante. Trabaje para vivir. No arriesgue la vida en la vía, pues. Bájele al afán. Respete las normas y piense en quienes lo esperan. Cuídese y cuide a los demás. La vía es de todos. Este fin de semana el mejor destino es volver a casa. Línea de emergencia vial 310-555-3979. Numeral 979. Desde Claro. Autopista Surabá, uniendo región.

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Trabaje para vivir. No arriesgue la vida en la vía, pues. Bájele al afán. Respete las normas y piense en quienes lo esperan. Cuídese y cuide a los demás. La vía es de todos. Este fin de semana, el mejor destino es volver a casa. Línea de emergencia vial. 310-555-3979. Numeral 979 desde Claro. Autopista Surabá, uniendo regiones.

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Maneje con responsabilidad. Llegar bien a casa siempre será lo más importante. Trabaje para vivir. No arriesgue la vida en la vía, pues. Bájele al afán. Respete las normas y piense en quienes lo esperan. Cuídese y cuide a los demás. La vía es de todos. Este fin de semana el mejor destino es volver a casa. Línea de emergencia vial. 310-555-3979. Numeral 979. Desde Claro. Autopista Surabá, uniendo región.

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Desde Claro. 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

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Línea de emergencia vial. 310-555-3979. Numeral 979 desde Claro. 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

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Numeral 979 desde Claro. 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

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Desde Claro. 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
1: 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Cuídese y cuide a los demás. 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